0: con nosotros, lo vamos a pasar bien porque nosotros somos fanáticos.
1: Historia no falta.
0: Historia no va a faltar, risas tampoco, pero la ¿cómo se llama? La sprinter de mi viejo, yo la apaño, ¿no?
1: Ahí le ponemos tarea, sí, cuando gusten. Cuando gusten, ¿ves? Estamos disponibles.
0: Bien. Así que un abrazo.
1: Lo amarramos.
0: Sí, un abrazo.
2: Quedó al aire, salió al aire ya.
0: Y un abrazo a todos los amigos que comentan, comparten. Podemos estar de acuerdo o no estar de acuerdo, pero al final lo que todos queremos es que O'Higgins gane.
1: Exacto.
0: Así que nada, no hay excusa. Si está en la casa, si se queda en la casa, aliente de la casa, grite de la casa. Pero necesitamos todo, las buenas vibras, pero necesitamos este bajoneo que es inevitable que por los resultados anteriores tenemos, pero hay que mirar el fútbol, se pasa con fútbol, con la pena fútbol, del fútbol.
1: Exacto.
0: Con
1: más fútbol. José, micrófono también para usted.
2: Agradecer por formar parte del panel, una emisión más. Para mí, fíjate que el partido de Calera con O'Higgins es especial, porque el primer partido que yo vi de O'Higgins de Rancagua fue un O'Higgins Unión La Calera. Por allá por el 2004, cuando el equipo estaba en la primera B, recuerdo que fue un empate 1-1 y el gol de O'Higgins lo marcó Mario Núñez en el arco norte, un remate de fuera del área. Así que saludos para él, no creo que esté escuchando esta transmisión, pero no perdemos nada. Gran jugador. Y este domingo, por compromisos musicales, lamentablemente no voy a poder estar presente en el estadio, pero voy a estar desde Santiago enviando mis buenas vibras, y creo que este es el partido bisagra en el que O'Higgins debe agarrar confianza y empezar a revertir esta situación.
1: Claro que sí, entonces la invitación queda para que mañana nos sigamos reuniendo acá a las 19 horas hasta las 20. Quiero mandarle un gran saludo a mi madre también, Alejandra Machán, que siempre está en nuestra sintonía, y mañana terminamos la semana arriba ya viendo todos los detalles de lo que será este partido del día domingo, ojalá y así sea, con un triunfo de O'Higgins de Rancagua. Somos Verdad, Pasión y Fútbol, Voz Deportiva, el equipo ganador.
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0: 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En el mes de la patria le acompaña Radio Bonita FM y su programa Bonita junto a usted. Tenemos en este minuto algunos saludos, ¿eh? A propósito del mes de la patria, ya comienza toda la temporada de las fondas, las ramadas en Rancagua, pero un dato, ¿eh? Insuperable, hay una fonda que en este minuto está como en resguardo, o sea, no ha salido, que es la fonda de los alpinos, la mejor fonda de todas las que ha habido acá en la ciudad de Rancagua, lejos, fonda Los Alpinos. Así que le mandamos un saludo muy cariñoso a nuestro director o exdirector ya de la fonda Los Alpinos, don Lindor. Un abrazo muy grande para él. También tenemos algunos saludos a esta hora en el programa. Un saludo para un gran amigo, con motivo de que su salud día a día vaya mejorando, vaya saliendo adelante, don Agustín Mardones. El saludo cariñoso va de parte de Ney Mallea y Víctor Mallea, sus grandes amigos, y además son cuñados, ¿eh? Y también para el saludo de parte de El Charrito, eso es, El Charrito también le manda saludo a don Agustín Mardones. Mucha, pero mucha fuerza, mucho ánimo, y arriba los corazones porque él tiene mucha fuerza. Un abrazo muy grande para Agustín Márdoles. Seguimos acompañándole en Bonita junto a ustedes.

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0: 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Así llegamos al final del programa. Muchas gracias por vuestra sintonía. El saludo muy cariñoso para todos ustedes. Que tengan un excelente regreso a casa. Y lógicamente que todos los días estamos acompañándole desde las 20 horas en Bonita junto a usted. Muchas gracias. Un abrazo muy grande para todas las amigas y para todos los amigos.
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2: Son las 9 de la noche con 6 minutos.
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3: En Rancagua, 10 grados.
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1: Son las 9 de la noche con 31 minutos.

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Son las 10 de la noche con 30 minutos.

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1: Son las 11 de la noche en punto.
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2: En Rancagua, 8 grados.
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Son las 11 de la noche con 32 minutos.

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1: Son las 12 de la noche, con un minuto.
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2: En Rancagua, 7 grados.
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1: Son las 12 de la noche, con 29 minutos.
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1: Es la 1 de la madrugada con 30 minutos.

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1: Son las 2 de la madrugada con 3 minutos.
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2: En Rancagua, 7 grados.
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0: 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Son las 2 de la madrugada con 30 minutos.
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1: Son las 2 de la madrugada con 59 minutos.
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2: En Rancagua, 7 grados.
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1: Son las 3 de la madrugada con 31 minutos.

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1: Son las 4 de la madrugada con 3 minutos.
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1: En Rancagua, 6 grados.
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1: Son las 4 de la madrugada con 29 minutos.

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1: En Rancagua, 6 grados.
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Son las 5 de la madrugada con 32 minutos.

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1: Son las 5 de la madrugada con 59 minutos.
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1: XQC 82
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1: Son las 6 de la madrugada en punto.
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1: En Rancagua, 6 grados.
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1: Son las 6 de la madrugada con 30 minutos.

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1: Son las 7 de la mañana en punto.
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1: En Rancagua, 6 grados.
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2: Son las 7 de la mañana con 32 minutos.
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1: Son las 8 de la mañana en punto.
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1: En Rancagua, 5 grados.
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Son las 8 de la mañana con 32 minutos.

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1: Son las 8 de la mañana con 55 minutos.
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2: En Rancagua, 7 grados.
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11: Son las 9:59 a.m.
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13: En Rancagua, 9 grados.
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19: Hola, hola, ¿cómo están? Un gusto saludarles. Aquí estoy, gracias a Dios, juntito a ustedes para acompañarles en esta fiesta musical de los días viernes. Amigas y amigos, la pauta, la emoción y la alegría la colocan ustedes. Así que en primer lugar les damos la cordial bienvenida a todas las personas que se están incorporando a nuestra sintonía a contar de la jornada de hoy. 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Nuestras redes sociales son Instagram, sueños-musicales-, Facebook, Hernán Pozo, Sueños Musicales, y nuestra página web, sueñosmusicales.cl. L. El contacto para el envío de sus mensajitos, como siempre les digo, es a través del WhatsApp, ¿ok? Pueden hacerlo vía mensajes al 569-4168-5552. Agradecer todos los saluditos que

Ahí está nuestra apertura musical con Palito Ortega y Elvis Presley. Un saludito muy especial a todo el personal de supermercado Max Todo y empresa Simples de Rancagua. Ambas empresas están en sintonía a esta hora de la mañana. Saluditos también a todas las amigas y amigos de la Corporación Círculo Social Subel. Aquí estamos con la fiesta musical de los días viernes, con la buena música para alegrar vuestros corazones. Un besito para todas las amigas que nos están enviando mensajitos y sigamos disfrutando de sueños musicales.

Ahí escuchábamos Arowen y Toque de Queda. Están en sintonía con la 92.5 FM, Sueños Musicales, que se transmite de lunes a viernes a las 10 de la mañana y los días sábados y domingos a las 12 horas. Un saludito a todos los pasajeros que están en trayecto a la ciudad de Rancagua y la región a través de los buses interurbanos y las distintas líneas de colectivos. Recuerden, sintonicen nuestro programa Sueños Musicales Radio Bonita a las 10 de la mañana. Y sigamos disfrutando de esta fiesta musical de los días viernes.

Ahí estaba Ricky Martin y Jennifer López. ¿Quieren comprar baratos sus alimentos y mercaderías? 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Estamos en la fiesta musical de los días viernes. Un saludito especial a todas las amigas y amigos que nos están sintonizando desde diferentes sectores de Rancagua, la región, otras regiones y Santiago de Chile. Y sigamos navegando en este crucero musical de los días viernes.

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Ahí estaba sonando Michel Blaquez y Vicente Baeza, quien se estará presentando el día de mañana, sábado, en el Teatro Municipal de San Vicente de Tahuatahua a las 19 horas. Ahí estaremos como equipo, todo el equipo del programa Sueños Musicales de Radio Bonita, estaremos presentes en este tremendo concierto de Vicente Baeza. Un saludito a nuestras amigas de nombre Irma y Herminia, que hoy están de santo. Les deseamos un maravilloso día, como también saludamos a todas nuestras amigas y amigos que están de cumpleaños. Que disfruten este día con una rica once, con tortas, besitos, regalos y flores para ellas, regalos y abrazos para todos los varones. Nuestro regalo, como siempre, son lindas y hermosas canciones como estas.

Ahí escuchábamos a Prince Roy y Andrés Cabas. Estamos en la fiesta musical de los días viernes. Saludamos a nuestras amigas del sector Población O'Higgins, Manzanar, Diego Portales, Rancagua Sur, Santa Cruz de Triana, Hermanos Vera, 25 de febrero, Población Centenario, Avenida Recreo y la Compañía de Rancagua, Graneros, Machalí, Santiago y también Punta de Cortés y Olivar. Un besito para las amigas y un abrazo para todos los varones que están en sintonía a esta hora de la mañana. Gracias por todos vuestros lindos mensajes que están haciendo llegar. Saluditos también a todas las amigas y amigos de la Corporación Círculo Social Subel y ex alumnas del Liceo de Niñas de acá de Rancagua. Sigamos disfrutando de la fiesta de sueños musicales de los días viernes.

Ahí estaba Natacha y Alanis Lagos. Ahora vamos a saludar a quienes hacen posible la emisión de cada uno de nuestros programas y quienes son nuestros auspiciadores. 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Y sigamos disfrutando de sueños musicales.

Amigas y amigos, ya nos vamos. Gracias por vuestra sintonía y nos encontramos, si Dios lo permite, el día sábado y domingo al mediodía, 12 a 13 horas estaremos ahí, y volvemos también en vivo el próximo lunes a las 10 en punto. Estuvieron hoy y siempre la directora de la radio, la señora Ivonne Zárate, en la sala de sonidos don Martín Castro, y en los micrófonos su amigo Hernán Pozo Morales. Cuídense mucho y Dios les bendiga grande.

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2: Son las 11 de la mañana en punto.
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3: En Rancagua, 11 grados.
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¿Cómo están, amigos míos? Muy buenos días, bienvenidos a nuestro programa Viva los Recuerdos. Llegó casi el fin de semana, estamos ya viernes, viernes 4 de septiembre, mes de la patria. Listo para comenzar a acompañarle como es habitual, como lo hacemos todos los días, durante 2 horas, 120 minutos y pasadito las 11 de la mañana, aquí en la Radio Bonita 92.5, comenzando nuestro programa Viva los Recuerdos, que además se emite a través de la página de la radio, bonitafm.cl, y en Viva los Recuerdos. Hoy estamos saludando a Irma. Un saludo cordial para usted, amiga mía, que lleva por nombre Irma. Saludamos también a quienes vienen llegando a la sintonía de nuestro programa que está comenzando reciencito, ¿ah? 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En este inicio de programa, día viernes, le presentamos a nuestro radio controlador Martín Castro y Manuel Villagre, que soy yo el locutor de este programa. Estaremos hasta la 1 de la tarde entregándole buena música, porque hoy día viene el grupo de Bee Gees, viene Mari Trini, viene Los Panchos, viene Julito Iglesias. Bueno, ¿y quién viene a la portada musical? Un tema chileno, porque estamos en el mes de la patria, día viernes 4 de septiembre. Estamos listos para comenzar a acompañarle con la mejor música del recuerdo, y al comenzar, un tema del recuerdo folclórico. Violeta Parra con el Sacristán. Comienza Viva los Recuerdos.

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2: Y estamos juntitos nuevamente, estamos de regreso. Ahí estaba nuestra portada musical con la Violetita Parra, canción que fue grabada en el año 56 y publicada el año siguiente, en el 57. El Sacristán con la gran Violeta Parra, invitado hoy día para comenzar nuestro programa Viva los Recuerdos. 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Oiga, y como les contaba de antes, al comenzar el programa, hoy día es Santa Irma. ¿Qué significa el nombre Irma, por favor?
3: Significa fuerte, o aquella que tiene fuerza. Proviene del germánico Irmin.
2: Perfecto, nombre que proviene del germánico. Significa fuerte, o aquella que tiene fuerza. Ese es el significado de su nombre, po, Irma, ¿ya? Por si no lo sabía. También saludamos hoy, 4 de septiembre, a quienes están de cumpleaños, aniversario de matrimonio, a quienes están celebrando algo en este mes de la patria, les saludamos cariñosamente en nuestro programa, programa que lo hacemos con cariño, programa que se llama Viva los Recuerdos. Oiga, y no se olviden los amigos de la población El Manzanal, que mañana tienen la celebración criolla. Le dan la bienvenida al mes de la patria. La Junta de Vecinos tiene el agrado de invitarlos a dar el puntapié inicial a las fiestas patrias en nuestra gran jornada folclórica y familiar, llena de tradiciones, mañana 5 de septiembre.

desde las 5:30 de la tarde en la multicancha a un costado de la sede del Manzanal. La sede es la Casa Blanca, entrada totalmente gratuita. Van a haber juegos criollos para pasar la tarde, para comer empanadas, anticucho, repostería, terremoto. Va a haber un puesto especial de la gran cervecería Chacalles también. Grandes artistas, show en vivo. No se olvide, mañana, desde las 5:30 de la tarde, ahí en la cancha, a un costado de la sede de la población El Manzanal. Gran fiesta criolla en el mes de la patria. 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Y vamos a la música del recuerdo. Esta canción se llama Todo el amor que te hace falta. La versión es de Julio Iglesias, es del año 1987. Aparecía en un álbum llamado Un Hombre Solo. Hoy en Viva los Recuerdos, Julio Iglesias.

0: Qué buen tema este del grupo Bee Gees, Tragedy se llama. Es del año, déjeme ver, del año 1979. Hoy día recordamos a los hermanos Gibb. Estaba Robin Gibb, Andy Gibb, ay, no me acuerdo del otro. Bueno, los Bee Gees con esa canción del año 79 en nuestro programa Viva los Recuerdos. Bueno, y recuerden que hasta la una de la tarde les estamos acompañando en nuestro programa Viva los Recuerdos, día viernes 4 de septiembre. Y luego, después de las 12, vamos a estar escuchando las canciones que los auditores programan. 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
0: 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La semana pasada hablamos un poquito del bruxismo. Hoy día quiero hablar de las prótesis, porque hay diferentes tipos de prótesis. ¿Cuál es la prótesis flexible, doctor?
1: Mira, Manuel, la prótesis flexible es una prótesis que es fabricada de un material especial, de un polímero, que si tú la doblas se puede flexar, por eso se llama flexible, con los dedos, o también se llama prótesis invisible. Yeah. Es una prótesis delgada, muy cómoda. Y esa prótesis es la que está mucho en boga y ahora muchos pacientes la piden, es porque no llevan los ganchitos o los retenedores de alambre, sino que como es confeccionada en un material especial que tiene un color parecido al de la encía, y puesta en boca parece que no tuvieras nada, pero sí llevan retenedores, sino que son del mismo material. Entonces, al estar puesta en boca se mimetiza, se confunde con la encía y parece que tú no tuvieras nada en boca.
0: Ahora, por ser una prótesis así tan moderna como usted habla, es de precio elevado, ¿no?
1: No, acá por lo menos en la clínica no, y le estamos aplicando también el descuento del 30% a través del programa Mil Sonrisas Rancagua.
0: Eso es importante, pues yo justamente le iba a preguntar eso, si las prótesis también entraban, porque yo siempre promociono también las prótesis, no solamente las flexibles, hay otro tipo de prótesis como las metálicas, las mixtas. ¿Cuáles son las acrílicas, por ejemplo?
1: Las acrílicas son las rosaditas con los ganchitos de alambre, que esa es muy común, la utiliza todo el mundo.
0: Ah, ya.
1: De ahí las metálicas, es toda la estructura metálica, también llevan retenedores de alambre un poquito más grueso. Y la prótesis mixta es una prótesis cuya base es metálica, pero exteriormente es flexible. Por eso se llama mixta, porque combina metal con flexible. Entonces, ¿cuál es la diferencia entre una mixta y una metálica? En que no se te van a notar los ganchitos de alambre como en las metálicas.
0: O sea, en el fondo, hoy día la que se está usando, la que está de moda, es la flexible.
1: Es la flexible, es la que la están pidiendo la mayoría de los pacientes, pero tienen que cumplir ciertos requisitos. La persona tiene que tener todavía varias piezas dentales.
0: Ah, ya, perfecto. Y si, por ejemplo, a mí me falta una pieza dental, ¿tendría primero que colocarme esa pieza dental?
1: No, o sea, lo que pasa es que aparte que la prótesis se pueda retener.
0: Ya, ok.
1: Si no, no tendría motivo de ser una prótesis flexible, pues.
0: Ahora, ¿esa prótesis flexible al principio, al igual que las otras con ganchito, molestan o esta tiene menos molestia?
1: Es más adaptable, es más delgada. Y generalmente usar una prótesis, sea de cualquier tipo, todas las prótesis son funcionales. Siempre al comienzo, si el paciente no ha estado acostumbrado, siempre produce ciertos malestares. Por ejemplo, hay mucha segregación de saliva, se te hace agua a la boca, la lengua anda traveseando, inspeccionando de qué se trata, porque es un cuerpo extraño.
0: Claro.
1: No puedes pronunciar bien ciertas palabras, pero pasando unos días, todo eso pasa.
0: Ahora,
1: es del oficio.
0: Le voy a hacer una pregunta, porque soy medio ignorante en este tema. ¿Esa placa flexible uno se la tiene que sacar en la noche o no?
1: Sí, todas las prótesis removibles hay que sacarles, darle aseo y volvérselas a colocar. Hay muchas personas que dicen, doctor, ¿puedo dormir con la prótesis? Eso ya queda a conveniencia de cada paciente.
0: Perfecto, mire, hoy día hemos aprendido esto de la prótesis flexible, que es la que se está usando, que es la que la gente la está pidiendo, la que está de moda, podríamos decir, ¿eh? Y es más cómoda también.
1: Exactamente, es más cómoda, más livianita, delgada, si se te cae al piso no se te rompe. O sea, tiene algunas ventajas. Es muy estética, parece que no tuvieras nada. Pero como te digo, como en todas cosas hay que cumplir ciertos requisitos. La mayoría de los pacientes no tienen problemas. Por ejemplo, alguien que no tiene ninguna pieza dentaria no puede usar una flexible, porque al confeccionar la prótesis en el material flexible va a ser tan rígida como que fuera acrílico. Entonces no tiene ningún sentido.
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1: 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Los dejo invitados a que nos visiten, a que se preparen, como la semana pasada, ya estamos en septiembre, ya viene el 18, entonces hay que estar con los dientes preparados para poder comer, degustar esas empanadas, esos anticuchos, ese asado.
0: Usted que no es chileno, ¿qué es lo que más le gusta de todo lo que nombró?

0: asado.
1: Bueno, a los asados.
0: Los asados, sí.
1: Ya pues, doctor, que tenga un buen fin de semana, que descanse hoy día viernes, mañana sábado a trabajar, y nos encontramos la próxima semana en el programa, ¿eh?
0: Ni un problema. Bueno, y que pasen un feliz fin de semana para ti, Manuel, y todos tus auditores.
1: Muchas gracias, doctor.
0: Ok.
1: 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Y nos vamos a la próxima canción. Con este tema les voy a recordar de que mañana sábado se cambia la hora. Cuando sea las 12 de la noche, hay que adelantar los relojes en una hora y colocar la 1 de la madrugada. Y quien nos recuerda esto son los Panchos, la canción El Reloj.

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Y nuevamente estamos con ustedes. Ahí estaba, se recuerdo, con la gran Maritrini, cantante española. La canción del año 1971 que se ha vuelto muy popular ahora porque la están aplicando en la teleserie La Baronesa del Mega. Bueno, ahí estaba Maritrini con esa canción. Y nosotros en vivo acompañándoles hasta la una de la tarde a través de la radio Bonita FM, la 92.5. También en bonitafm.cl y en vivalosrecuerdos.cl. 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Oiga, hoy día en todo nuestro hermoso país de Chile se celebra el Día Nacional del Vino. Y por Dios que en Chile tenemos buen vino de calidad. Hasta un vino varietal barato es bueno. Bueno, se eligió este día, 4 de septiembre de 1945. ¿Por qué? Porque ese año el conquistador Pedro de Valdivia envió una carta al rey de España pidiendo vides y vinos para evangelizar Chile. La festividad se instauró en el año 2015 para destacar la importancia de la industria vitivinícola en la identidad y economía del país. Para este día se realizan catas, recorridos por viñedos y eventos culturales de distintas regiones del país. Convengamos que la sexta región es una de las regiones que tiene mayor cantidad de viñas y los mejores vinos, por supuesto. Así que ya lo sabe, hoy, Día Nacional del Vino. ¡Salud! Y vamos a continuar con la música que no se hace esperar. En el año 1986, Desi Reles grabó esta canción, Voyage, Voyage, que significa viajar, viajar. La escuchamos en Viva los Recuerdos.

El gran Juan Gabriel con esa canción querida, ya tiene varios añitos este tema, del año 1984, hoy día lo destacamos también en nuestro programa Viva los Recuerdos. 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Oiga, adelante, le conté que hoy día en Chile es el Día Nacional del Vino y a nivel mundial, hoy día es el Día Mundial de la Salud Sexual, promovido desde el año 2010 por la Asociación Mundial para la Salud Sexual, para crear conciencia sobre el bienestar sexual y los derechos reproductivos. Y hoy día también es el Día Internacional del Taekwondo, conmemora la decisión del Comité Olímpico Internacional de incluir este arte marcial como deporte olímpico oficial en el año 1994. Este es un arte marcial, el Taekwondo. Hay gente que es caperuza para eso, ¿eh? 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Y ya que estamos hablando del mes de la patria, una canción chilena con Mire y Poncho, La Palomita.

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3: Son las 11 de la mañana con 58 minutos.
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4: En Rancagua, 13 grados.
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0: Y estamos de regreso, mis amigos, comenzando ya la segunda hora de nuestro programa. Por ahí estaba esa canción de Nana Moscuri, hermoso tema musical, que fue grabado en el año 1981 en francés, pero en la versión que acabamos de escuchar fue grabada en el año 1986. Libertad con Nana Moscuri en nuestro programa Viva los Recuerdos. 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
0: Y hoy día, en la historia de una canción, les voy a hablar, como estamos en el mes de la patria, de esta canción de Patricio Mans, Arriba en la Cordillera, compuesta por el chileno Mans en el año 1965. Esta canción nació en apenas una noche debido a una urgencia discográfica, tras pedirle a un productor un tema nuevo para su debut formal como cantante. La letra se basa en una vivencia de la juventud de Patricio Mans. ¿Cuál fue esa vivencia? Bueno, en aquel entonces, cuando era joven, se ocultaba en la zona cordillerana cercana al volcán Antuco y la laguna del Laja. Allí convivió con arrieros locales que robaban ganado desde Argentina a través del paso de Atacalpo, para sobrevivir a las duras condiciones de la montaña. La canción relata de forma trágica la historia de un arriero atrapado por el frío y la ley tras robar ganado, dejando a su familia desolada mientras su hijo, años después, cruza el mismo peligroso camino. Este tema fue grabada con arreglos de Chino Urquide junto a los músicos de Los Cuatro Cuartos y Las Cuatro Brujas. Se convirtió en uno de los pilares fundamentales de la nueva canción chilena. Hoy día, la versión más poderosa, la más popular, con Patricio Mans, esta canción Arriba en la Cordillera, que fue una vivencia personal de él cuando estaba joven. Del año 1965, recordamos al Pato Mans en la historia de una canción con este tema.

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1: Y estamos de regreso, mis amigos. Continuamos con la segunda hora de nuestro programa día viernes. Se nos fue rápido la semana, mis amigos y amigas. Oye, mañana sábado se cambia la hora, se lo dije delante, ¿ah? ¿Eh? Así que nuevamente se los recuerdo, mañana cambio de hora. Volvemos al horario de verano. Y a esta hora yo comienzo a escuchar las canciones pedidas a nuestro WhatsApp de nuestro programa. ¿Qué nos piden por acá? A ver.
2: Hola, don Manuelito. María de acá de Rancagua le manda un gran saludo. Quisiera programar la canción de El Pollo Fuente con mi bombo y mi chinchín. Muchas gracias.
1: Con mi bombo y mi chinchín cantando. Ya, pues anotamos acá El Pollito Fuente con mi bombo y mi chinchín. 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Y nos vamos a ir rápidamente al próximo pedido musical. A ver, ¿qué tenemos?
3: Hola, Manolito, gusto saludarlo, habla Isabel. Quería escuchar este mes de la patria a los viejos estandartes, creo que es de los cuatro cuartos. Por favor, besos, chao, chao.
1: Gracias por los besitos, Isabelita, ya. Anotamos ahí a los viejos estandartes con los cuatro cuartos. 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Y nos vamos a las dos canciones, los viejos estandartes en el mes de la patria, los cuatro cuartos. Pero antes, otro chileno, el Pollo Fuentes, con mi bombo y mi chinchín.

0: Y estamos de regreso, mis amigos. Ahí estaban los viejos estandartes. Pasan los viejos estandartes. Los cuatro cuartos, ¿eh? Y anteriormente Pollo Fuentes con Mi Bombo y Mi Chin Chin. Estamos con la música que usted programa. Vamos a ir al próximo WhatsApp a ver qué nos piden en este día viernes. Ya, por acá lo tengo, a ver.
1: Manolito, buenas tardes. Habla Marisa. Quisiera pedirle la canción Eso que no fue, de Juan Carlos, si fuera posible. Muchos cariños y bendiciones para usted. Gracias.
0: Ya, Juan Carlos, el de la nueva ola, el que cantaba El Modesto. Ya, pues lo tenemos por acá. 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Y nos vamos a ir al próximo pedido musical.
2: Gustavo Manuel, espero que tengan un excelente día. Aquí Marco se ha instalado en mi trabajo como todos los días. Quería pedirle el tema Gigante Chiquito para dedicárselo a mi hijo Marco. Yo lo amo con toda mi alma, y a mi nieto Tomás, que son los dos mis grandes amores. Muchas gracias, Manuel.
0: De nada, pues, amigo. Un abrazo grande para usted. Buen fin de semana. Felices fiestas patrias para usted, amigo Marco. Ahí tenemos las dos canciones. Nos vamos a ir inmediatamente a los dos temitas. Gigante Chiquito con Sergio Denis y este de Juan Carlos, de la nueva ola chilena, Eso que no fue.

0: Ya estamos de vuelta en este día viernes con harto amor haciendo este programa para ustedes. Bueno, ahí estaba Sergio Denis, gigante chiquito, y anteriormente Juan Carlos, eso que no fue. Estamos con la música que los auditores programan. Voy a ver qué me solicitan por acá. A ver.
1: Hola, don Manuel, ¿cómo está? Buenas tardes. No sé si tendré la posibilidad de pedir algún temita. Quiero pedir un temita de los hermanos Campo. Te miro la cara y me da sed, por favor.
0: Chupa y como condenado. Te miro la cara y me da sed. Ya es una cueca de los hermanos Campo, pero de todas maneras, pues si estamos en el mes de la patria. La anotamos, te miro la cara y me da sed con los hermanos Campos. Estamos acompañándoles a esta hora en nuestro programa Viva los Recuerdos. 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Y nos vamos a ir al próximo pedido musical.
2: Don Manuel Villagra, buenas tardes. Gusto en saludarle. Sí. Quería pedirle un favor. Si me pudiera tocar un tema de José Vélez. Él se llama Vino Griego. ¿Ya? De antemano.
0: Muy bien, pues, amigo mío. Anotamos por acá Vino Griego, la de José Vélez. Buen temita para el recuerdo, ¿ah? 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Vamos a las dos canciones, Vino Griego, José José, pero antes esta cuequita, Te miro la cara y me da sed, los hermanos Campos.
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0: Y la hora sigue avanzando, mis amigos. Muchas gracias por estar en la centenía del programa en Rancagua, en la región, en alguna comuna, en alguna parte de Chile, a través de la 92.5 y también en www.bonitafm.cl y en vivalosrecuerdos.cl. Tengo un pedido musical, a ver.
1: Hola, don Manuel, buenos días, ¿cómo está? Espero que usted y toda la audiencia se encuentren súper bien. Don Manuel, hoy está de cumpleaños mi abuelita, que la verdad es que ella ya partió hace 26 años de este mundo, pero ya fue un ángel en mi vida. Y me gustaría mandarle al cielo la canción Medallita de la Suerte, que a ella le gustaba muchísimo. Soy una auditora suya desde los 12, 11 años más o menos.
0: Ya, oye, hartos años, pues, cariño mío. Vamos a anotar acá la canción Medallita de la Suerte. Perfecto. Esa es con Alfredo de Angelis. 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Tengo por acá otro pedido musical.
2: Buenas tardes, don Manuel. Villagra, ¿me podría tocar el tema Jamás de Camilo VI, por favor? De antemano, muy buenas tardes.
0: Muy bien, amigo mío, Jamás de Camilo VI. Ya, pues lo anotamos inmediatamente. Estamos en este día viernes acompañándole con la buena música, con las canciones. Nos vamos con Jamás de Camilo VI y este Medallita de la Suerte.

Y nos va pillando la hora, mis amigos. Estamos llegando al término, al epílogo. Se nos va nuestro programa. Yo los quiero invitar para el próximo lunes a una emisión similar en este programa que se llama Viva los Recuerdos, acá en la Radio Bonita. Usted está en la casita, en el trabajo, amigo mío, que tenga un lindo fin de semana, al igual que usted, mi estimada amiga. Hartas bendiciones, que lo pasen en familia, que la salud le acompañe, que no tengan ninguna mala noticia, que esté todo bien. 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Martín Castro me acompañó en la sala de sonidos, Manuel Villagra en el micrófono. Nos vamos con este pensamiento. Será hasta el lunes. Chao.

hay algo difícil para el hombre, es conocerse a sí mismo. Pues impiden este conocimiento las muchas cosas que el hombre, por amor a sí mismo, se atribuye sin tenerlas, y las muchas que teniéndolas, no las valoriza. Finalizamos por hoy este contacto con la música viejita pero bonita. Mañana justo a las 11 a.m. Manuel Villagra nos llevará a otros años con Vivan los Recuerdos.

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2: Son las 12 del día con 57 minutos.
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1: En Rancagua, 15 grados.
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1: ¿Orina con frecuencia? ¿Dificultad para orinar? ¿Su chorro de orina es débil o sin presión? ¿Orina muchas veces por la noche? ¿Tiene incontinencia urinaria o gotea después de orinar? ¿Siente dolor en la parte baja del abdomen? ¿Pérdida de potencia sexual? Estos son algunos síntomas que evidencian que usted está sufriendo problemas prostáticos. La hiperplasia prostática benigna, o también conocida como próstata crecida, es recurrente en los varones a partir de los 35 años aproximadamente. El crecimiento de la glándula prostática se produce por distintos factores como obesidad, niveles de colesterol elevados, diabetes, hipertensión, problemas cardíacos o simplemente por factores hereditarios. La próstata es una glándula que cumple un rol fundamental en el organismo masculino, específicamente en la parte sexual y reproductiva. Por ende, cualquier problema o anomalía que ésta sufra conllevará problemas a corto y a largo plazo, que pueden terminar en una operación o, en los peor de los casos, a un cáncer prostático. 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
2: Bienvenidos a Metabolismo TV, tu fuente de información correcta sobre el metabolismo y la salud. Tinnitus, se llama zumbido en los oídos. Yo soy Fran Suárez, especialista en obesidad y metabolismo. Bueno, tenemos una pregunta de un amigo sobre una condición que tiene de tinnitus. Tinnitus es una condición donde la persona siente un zumbido que puede llegar a ser muy desesperante y es un zumbido que no para. Es como si tuviera ruido dentro de su oído, ¿no? De su oído. Quiero explicarles qué causa esto, qué cosas se pueden hacer para reducirlo y quiero decirle que es un área de esas grises. Es un área donde la ciencia, la medicina, no tiene realmente una solución. Pero hay algo que sí le puede ayudar a esta persona y a cualquier persona que tenga un problema de tinnitus. Quiero hablarle un poquito de eso. Bien. En ocasiones anteriores hemos estado hablando de el sistema nervioso. El tinnitus tiene mucho que ver con el sistema nervioso. Fíjense que

0: Hemos dicho que hay personas que tienen un sistema nervioso pasivo, que es el sistema nervioso que está diseñado, todos lo tenemos, para digerir, dormir, descansar, relajarse, y todo el mundo tiene un sistema nervioso pasivo, porque si no, no podría dormir de noche. Y hay personas que tenemos más activo, o que tienen más activo, el sistema nervioso excitado, ¿okay? Que es el sistema de acción, de pelear, de correr. El sistema nervioso pasivo es un sistema nervioso que tiene que ver con descansar, tiene que ver con desintoxicar y tiene que ver con parar la acción, parar acción, ¿okay? Sin embargo, el sistema nervioso excitado es todo lo contrario, tiene que ver con acción y tiene que ver con acumulación de tóxico, acumulación, y tiene que ver con empezar acción. Podríamos decir que el sistema nervioso pasivo es como si fuera el pedal freno de un carro. El sistema nervioso excitado es como el pedal acelerador. Así que usted tiene el freno y el pedal acelerador. Ambos hacen falta. Digamos, si en un momento usted tiene que descansar, tiene que dormir, tiene que relajarse, tiene que comer, pues necesita parar la acción. La acción de movimiento. Usted no puede digerir bien si está haciendo ejercicio. Si en otro momento hay una emergencia con un hijo suyo, con un accidente o algo, usted tiene que correr rápido, pues necesita que se pare la digestión. De hecho, una persona puede estar comiendo, está ingiriendo alimentos, le vienen y le dan una mala noticia y se le para la digestión. ¿Por qué? Porque cuando está comiendo está activo el sistema nervioso pasivo y cuando le dan mala noticia se excita todo el sistema nervioso, el de acción, y se para la digestión. O sea que está activo uno o el otro. No pueden estar activos los dos a la misma vez. Básicamente la forma en que el cuerpo se maneja es para, acelera, para, acelera. Hay personas que tienen más activo la parte pasiva, que es que están todo el tiempo parando. Hay personas que tienen más activa la parte excitada, que es que están todo el tiempo en movimiento. Ahora, el tinnitus, que es un zumbido en los oídos, es un zumbido que puede ser desesperante y llega, hay personas que inclusive le causa depresión, porque es un ruido, un zumbar que no para en 24 horas. Mientras la persona esté consciente, eso está ahí zumbando. Pues básicamente, dentro de la cabeza, pues están estas fosas, que son las fosas de los oídos. Dentro de los oídos está el mecanismo de balance del cuerpo. O sea, que por eso es que si una persona, por ejemplo, le da una infección de oído, pues puede padecer de mareos o de desbalance. Porque el oído nos sirve para nosotros balancear, saber el balance que tenemos en el cuerpo. Ahora, cuando hay un tinnitus, lo que pasa es que hay una vibración que la persona siente dentro del oído. Y puede ser desesperante. Ahora, ¿qué causa eso? Bueno, hay dos áreas que hay que mirar cuando una persona tiene tinnitus. Generalmente la persona tiene un exceso del hongo cándida. El hongo cándida, como es un hongo, y los hongos viven en los sitios húmedos, calientes y oscuros del cuerpo. Por ejemplo, un hongo vive en los oídos, en la vagina, en el intestino, dentro de las áreas donde hay mucosa, donde hay humedad. Así que uno de los sitios favoritos de los hongos es los oídos. Hay muchas personas, por ejemplo, que tienen obesidad o que tienen diabetes y tienen problemas de infecciones de oído, porque el hongo vive de eso. Si la persona tiene un consumo alto de glucosa, de pan, de harina, de arroz, de dulce, automáticamente está alimentando el hongo, y el hongo, como vive en los sitios húmedos, calientes y oscuros, como son los oídos, pues crece. Cuando crece, el hongo crea unos tóxicos. De hecho, se ha dicho que crea 78 tóxicos distintos que se han detectado. Eso crea todo un ambiente tóxico dentro del oído que entonces estimula los sentidos del oído y empieza a causar una vibración. El cuerpo reacciona con una vibración. Ahora, fuera del tema de la cándida, que está muy relacionado, porque yo he visto cantidad de personas que padecen de tinnitus, limpian el hongo cándida y de momento se le desaparece el tinnitus. Ahora, el otro tema para mirar es que el tinnitus pasa mucho en las personas que tienen un sistema nervioso excitado. El sistema nervioso excitado, que es esa persona que no puede dormir bien de noche, que no digiere bien, que tiene problemas de eliminación, que se despierta con cualquier ruidito, que a veces la carne roja le cae mal, que la grasa les cae mal. Eso son características del sistema nervioso excitado, como hemos visto en otros episodios. Cuando una persona tiene un sistema nervioso excitado, todos los sentidos están avivados. La persona que tiene un sistema nervioso excitado ve más, oye más, siente más, porque todo el sistema está listo para pelear o correr. ¿Qué pasa? Esa estimulación del sistema nervioso excesiva hace que esto se active. Y cuando se activa, crea un zumbido. Y entonces el tinnitus fácilmente es causado por un sistema nervioso sobreexcitado. O sea, que una persona que tenga tinnitus, lo primero que yo le recomendaría es, vamos a limpiar el hongo cándida. ¿Cómo lo limpiamos? Vamos a bajar los carbohidratos, vamos a bajar el pan, la harina, el dulce, el azúcar, para que ese hongo no siga haciendo su daño ahí y no estimule más daño al nervio del oído, de forma de que se pare la vibración. Lo otro que hay que hacer es que hay que tranquilizar el sistema nervioso excitado. Una de las cosas que se utiliza para poder reducir esa excitación es que la persona pueda neutralizar las cosas que lo excitan. Por ejemplo, si la persona come mucho calcio, el calcio excita. Por lo tanto, lo que tendría que utilizar es más magnesio, vegetales, ensaladas, potasio. Ese tipo de suplemento le va a bajar esa vibración. Así que básicamente una persona que tenga un sistema nervioso excitado, que tenga tinnitus, yo le recomendaría que haga la dieta del excitado, que es una dieta básicamente bien vegetariana. Muchos vegetales, poca grasa o ninguna, casi ninguna sal, y va a ver que automáticamente se le reduce la vibración. Esto se lo comentamos porque la verdad siempre triunfa.
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1: ¡Ay, qué linda programación musical tenemos para ustedes el día de hoy! ¿Cómo la está pasando? ¿Ah? ¿Qué le parece estos clásicos de siempre, estos ídolos de siempre que tenemos para ustedes el día de hoy? Muy buena música, espero que sea de su agrado. Estamos contentísimos de que ustedes abran las puertas de su hogar, que abran sus oídos para poder escucharnos como todos los días en su programa Ídolos de Siempre, una presentación de su farmacia 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Nosotros tenemos la fórmula natural ahí para poder guiarlos y ayudarles. Así que los invitamos a que continúen en la sintonía de su radio bonita de la 92.5, porque continuamos con la buena música y su programa Ídolos

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0: 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En el mes de la patria, septiembre, Roberto de Salamanca y el Centro Naturista El Yerberito les desean unas felices fiestas patrias. Y al iniciar nuestro programa, con unas payitas al natural y unas yerbitas para brindar, les saludamos a cada uno de ustedes. Brindo por la pasiflora. Oiga, mijita, ¿pero qué hace usted tan sola? Me tomo una

Opa de Matico, lo que pasa es que tengo la pura cara de cuico. ¿Y usted por qué está tomando melisa? La veo muerta de la risa. Mejor brindamos con Valeriana, le mandamos saludos también a su hermana. Nos vamos a tomar una copita de menta con manzanilla y pa' que no peleen, un saludo para todas las chiquillas. Brindo con una copita de culén, que en este 18 de septiembre, que todos la pasen bien. 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

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Le sucedió a un muchachito de 20 años escasos. 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
3: 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Y como a nosotros nos gusta entregar buena información, vamos a estar hablando de algo bastante común que se le produce a las personas en esta vida loca, en esta vida rápida que llevamos, en esta vida que la alimentación es media desordenada, en esta vida que ya no nos estamos cuidando tanto en el tema alimentario porque vivimos estresados, comemos rápido, no tenemos horarios, de repente preferimos comer cositas un poquito más rápido, y es una enfermedad que ahí usted la va a escuchar y no va a entender, que es la famosa dislipidemia. Dislipidemia. No tiene idea que usted de repente le escuchó al doctor y no supo qué es. La dislipidemia es una enfermedad que es súper simple. Es la acumulación alta de lípidos, la acumulación de grasas, el aumento de colesterol y triglicéridos en el organismo. ¿Ya? Esa es la dislipidemia. La dislipidemia es el aumento de colesterol en el organismo y el aumento de triglicéridos, en este caso, en el organismo. Colesterol es los lípidos, son las grasas que tenemos circulando en nuestra sangre, y los triglicéridos es la acumulación pasiva que nosotros tenemos de grasas en el organismo. Ahí las reservas de energía en grasita que tenemos en los adipocitos, ahí están los triglicéridos posicionados. Y en este caso, el colesterol es el que anda rondando, el que es el pasajero en la sangre, ¿ya? ¿Por qué es malo tener el colesterol, en este caso, elevado? Porque ese colesterol en algún momento, como circula por todas partes del organismo, se va a empezar a adherir a las paredes, en este caso, de las venas, de las arterias, y cuando nosotros somos incapaces de bajarnos, este colesterol se va a empezar a unir ahí con los minerales y se va a empezar a endurecer y se puede llegar a calcificar. Y esos ductos que se van a reducir van a generar problemas de enfermedades crónicas que nos van a estar molestando de manera constante. Las enfermedades más más comunes las enfermedades como la hipertensión arterial, que se pueden relacionar con el colesterol alto, las enfermedades coronarias, las enfermedades que son al corazón, las arritmias o los distintos problemas que yo voy a tener en mi corazoncito, también se pueden asociar a un tema de colesterol, ¿ya? Los famosos accidentes vasculares, los ACV, las famosas trombosis, ¿ya? Van asociadas directamente a que en algún momento se estrechó alguna venita o simplemente no se estrechó, se acumuló ahí un poquito de cascarria, se achicó el paso de sangre y justo apareció un coágulo, me tapó esa parte, se dejó de oxigenar esa parte del cuerpo y ahí lamentablemente en algunos casos las personas quedan bien, en otros casos la gente no queda muy bien y en el peor de los casos la gente puede fallecer por este tipo de problemas, ¿ya? Que son enfermedades que no son enfermedades que hoy día me va a dar una trombosis, no, son enfermedades acumulativas que por el descuido lamentablemente de nuestra salud, y en este caso la acumulación de colesterol y triglicéridos nos pueden llevar a este tipo de problemas, ya. Yo constantemente estoy hablando de esto porque lamentablemente el colesterol y el triglicérido es algo silencioso que uno va acumulando, que la única forma que nosotros tenemos para verla con certeza es hacerse algún tipo de examen de sangre donde vamos a ver la realidad de nuestro organismo y la realidad sanguínea. Obviamente cuando uno tiene colesterol alto podemos andar con dolores de cabeza, vamos a andar de repente con la presión media mala, media loca, molestias en el organismo, mala circulación en general, vamos a sentir pesadez, molestias y un sinfín de cosas más en el organismo. El tema de los triglicéridos, cuando uno tiene esa barriguita ahí en el sector de la faja abdominal, lo más probable es que tengamos algún tipo de alteración a los triglicéridos, porque ahí vamos a tener esa acumulación de grasitud pasiva, como le digo yo, de lípidos pasivos, que van a estar ahí a la espera de gastarlas cuando el cuerpo los necesite. Pero si no nos necesitamos, van a seguir ahí como reserva de manera constante. Entonces, vamos a tener esa acumulación normalmente ahí a la espera y nos va a tirar una alteración constante en el organismo y en nuestros niveles sanguíneos. ¿Por qué estamos hablando de esto el día de hoy? Porque es importante cuidarse del colesterol, es importante cuidarse de los triglicéridos, consumir algún tipo de omega, el omega 3, el omega 3, 6 y 9, prevenir en este caso las enfermedades que pueden desencadenar o los padecimientos que puedan desencadenar en algún tipo de trombosis o accidente vascular por mala circulación de la sangre o por coagulación de la sangre. ¿Ya? ¿Y por qué estamos hablando de esto? 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donde circula la sangre, y como les explicaba, que si en algún momento se bloquean, lamentablemente podemos desencadenar en algún tipo de padecimiento complicado o simplemente en la muerte. Así que el Incasol viene para eso, viene para ayudar a mejorar eso para los amigos que son hipertensos. 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

0: pasa volando, cuando uno la pasa bien, cuando uno se divierte. Estamos muy contentos de haber tenido la posibilidad de haber compartido esta hora con ustedes. Espero que el programa les haya encantado, como nos encanta a nosotros brindarle este programa. Estamos muy contentos de tener la posibilidad de haber estado con ustedes. 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Y recuerde escucharnos en nuestra próxima edición de este lindo programa, Ídolos de Siempre, un programa hecho con el corazón, un programa hecho ahí con todo el alma y con toda la buena onda y la buena energía que brindamos nosotros todos los días. Así que los dejamos totalmente invitados y cuídense y nos escuchamos después. Adiós, chao, chao.
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1: Son las 2 de la tarde en punto.
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2: En Rancagua, 16 grados.
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1: Son las 2 de la tarde con 29 minutos.

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1: Son las 2 de la tarde con 58 minutos.
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2: En Rancagua, 17 grados.
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1: Son las 3 de la tarde con 32 minutos.
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1: En Rancagua, 17 grados.
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1: Son las 3 de la tarde con 58 minutos.
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2: En Rancagua, 18 grados.
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2: Son las 4 de la tarde con 31 minutos.
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1: En Rancagua, 18 grados.
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2: Son las 5 de la tarde con un minuto.
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1: En Rancagua, 17 grados.
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1: Son las 5 de la tarde con 32 minutos. 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
1: Son las 6 de la tarde en punto.
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1: En Rancagua, 15 grados.
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1: Son las 6 de la tarde con 28 minutos.

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1: Son las 6 de la tarde con 55 minutos.
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2: En Rancagua, 14 grados.
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0: ¿Qué tal, amigos? ¿Cómo están? Bienvenidos, bienvenidas a Voz Deportiva, el programa deportivo más antiguo de la región. E iniciamos, arrancamos un nuevo programa a través de Radio Bonita 92.5, a través de nuestras distintas plataformas, también nuestro canal de YouTube, a través de X también estamos presentes en el chat deportivo. A nuestros amigos les enviamos muchos saludos para que nos escriban también a través de arroba Voz Deportiva ahí en YouTube. Y no me encuentro solo esta tarde, siendo las 19 horas con 5 minutos de viernes 4 de septiembre. Ay, ay, ay, muchachos, ya hay olor a 18, ya se siente la primavera acá. Incluso HB estaba ahí arreglando el jardín de Paula Jara Quemada hace 279. ¿Cómo está Fernando Tapia, un amigo de la casa? Bienvenido nuevamente al estelar del fútbol en Voz Deportiva.
1: Hola, muchachos, agradecidos por la invitación. Como ustedes saben, ya me tienen apodado por ahí la voz del hincha. Así que una vez más le agradezco la invitación. Espero no estar tan ácido hoy día porque ayer ya me tiraron la oreja. Así que gracias por la invitación, muchachos, y aquí para lo que ustedes gusten.
0: Pero ¿usted qué es ser ácido? Decir, no sé, las cosas como son.
1: Lo que pasa es que hay muchas. Mira, hay una.
0: Disculpe, Fernando, porque uno puede decir las cosas de frente con el debido respeto y eso no significa ser ácido.
1: A ver, voy a contestarte.
0: Contéstame al tiro y yo después presento al otro panelista.
1: Lo que pasa es que nosotros los chilenos nos caracterizamos por ser muy, muy chaqueteros. O sea, por supuesto. Siempre dicen ahí, me encantan las personas que sean francas, que vayan al frente, pero con respeto. Siempre trato de ir al frente con respeto y lamentablemente el chileno no le gusta la verdad. No le gusta. No, dice decir que le gusta, pero no le gusta.
0: No, para nada. Muy bien. Presento también esta tarde, noche acá. ¿Cómo está HM Hardy Martínez?
2: Hola, Jaime, bien, feliz de reencontrarnos ya y de...
0: ¿Estás bueno, feliz con esa voz?
2: Sí, feliz, sí, siempre hay que estar feliz, independiente de lo que pase. Ahora, disculpa, me va a tomar 30 segundos solamente, darle las gracias a todo el equipo que estuvo presente en el velatorio y en el funeral de mi abuelo, a todos quienes se hicieron presentes, ya sea con un mensaje, con una pequeña visita. Darle las gracias como familia. Mi papá también lo agradeció mucho porque fue en el momento que fueron los chiquillos, lo distrajeron, lo llevaron a otro tema, a otro momento, así que fue algo lindo. Y como lo estábamos conversando, creo que eso es lindo de la conversación del fútbol acá, que en el fútbol nadie tiene la verdad. Son todos, creo que hay distintos puntos de vista, y acá lo más importante en el fútbol es que todos los esquemas, todas las formas de jugar han salido campeones en algún momento, así que no hay una verdad absoluta en el fútbol, y eso es lo lindo de las conversaciones de fútbol.
0: Por supuesto, y eso a ver, a mí si hay algo que me gusta y también cuando converso con mis amigos ahí, encontrar... todos tienen en parte cierta razón de lo que ocurre. Y el otro día lo vimos en la transmisión. Yo no pude venir en el transcurso de la semana, pero como para redondear un poco también esta semana, hay algo súper claro que, y lo conversamos respecto al arbitraje, pero más allá de centrarse en terceras personas o en errores que los podríamos contar y detallar desde la expulsión de Leiva hasta lo que ocurrió con Bastián Yañez, X, Z, Y problemas que ha tenido, pero hay algo súper importante: O'Higgins no afirma el rancho, Fernando. No afirma el rancho. ¿Y qué significa firmar el rancho? En este caso, es cuando, lamentablemente, cuando a veces se decía en Paqui Meneghini, la temporada anterior, y hoy día estuve leyendo en algunos temas, a veces tienes que empatar y tienes que a veces a lo mejor dejar de atacar para firmar el rancho. Y lamentablemente O'Higgins ha merecido ganar, sí, perfecto, pero por ir al frente también ha dejado de cerrar partidos y ha perdido puntos en las postrimerías, a veces por errores propios. Y ahí siento que O'Higgins en la interna, más allá de desquitarse con el resto, que puede tener o no razón, que yo sé que hinchas pueden tener razón, y yo también ese día discutí sobre todo respecto a el criterio de un cobro en un estadio respecto al criterio de otro cobro contra otro equipo en otro estadio, pero Higgins también tiene que empezar a mejorar desde lo individual, desde lo colectivo, afirmando la defensa y primero que todo dejar su arco en cero. O'Higgins todos los partidos comienza con goles en contra, Fernando.
1: Mira, para hacer el punto, voy a ir a atacar los tres puntos que mencionaste. Primero que todo, si bien es cierto, estamos claros que desde hace un tiempo atrás hay una desidia con, no sé si favorecer o desfavorecer a cierto equipo. No ha tocado y nos han cargado bastante la pata. En muchos comentarios que yo he hecho, o sea, desde el punto de la dirigencia, o sea, ¿cuándo se va a hacer un verdadero hincapié con respecto a los referatos que hemos tenido? Ahora, voy al segundo punto, que es con respecto a la forma de juego que tiene O'Higgins. O'Higgins tiene un tipo de juego que a veces es vertiginoso, otras veces es colectivo, y otras veces es un tanto remolón. Yo siempre critico cuando el fútbol de O'Higgins no es colectivo y no sale a presionar desde el primer minuto. Hay muchos arbitrajes que han marcado resultados en O'Higgins, como por ejemplo la expulsión de Yáñez. Claramente te saca el esquema, porque ya te dejas de contar con un jugador y tienes que empezar a firmar. Hay otros partidos, que te doy la razón, en donde O'Higgins no ha sabido cerrar. Y cuando tú no sabes cerrar es porque te falta algo. Y eso es lo que le está faltando a Bobaglio, que en un momento determinado también le faltó a Meneghini y en algún momento también le faltó a Berizzo. Cuando ellos aprenden desde una trayectoria de que cuando hay partidos que hay que cerrarlos, y si los tienes que cerrar a los 30 minutos del segundo tiempo hay que cerrarlo y empezar a firmar la estantería, y O'Higgins tiene recursos, O'Higgins tiene un equipo rico en juventud, hay que seguir dándole oportunidad a la cantera y obviamente poniéndole la experiencia de los grandes. Con eso cierro.
2: A ver, yo siento que, partiendo desde la base de que el arbitraje en general en Chile es malo. Sí, acá, pucha, O'Higgins sí ha sido desfavorecido en varios cobros, pero de hecho esta conversación creo que la tuve con Diego en su momento. El partido en La Pintana, cuando iba O'Higgins 1-1 con Recoleta, hubo un penal que no se le cobró a favor de Recoleta y que de verdad podía poner francamente un poco en peligro la situación de O'Higgins.

0: disculpa que te haga una acotación. Yo siento que el arbitraje, si es de cierto, en toda Latinoamérica es malo.
1: Sí,
0: es
1: sí,
0: malo.
1: Sí.
0: Ahora están con la nueva regla del siga-siga.
2: Sí,
0: y se está
2: supuesto.
0: Pasando por hartos faltas que en realidad están siendo desveladas con la jugada de repetición, porque no vamos a decir que el VAR interviene. Y lo otro, muchachos, que yo digo que desde el cuerpo referir, que el colegio, el que lo reúne, no existen sanciones que sean visibles, no hay transparencia en las sanciones que se le aplican a árbitros que tienen un mal arbitraje. Por lo tanto, yo digo que cuando viene mal de la cabeza todo lo que es la jerarquía del arbitraje, no hay una unificación de criterios.
2: Por eso,
1: pero por ahí creo que va, fíjate, va un poco eso, porque
2: Hardy, disculpa, ¿sabes qué es lo que pasa? Que yo siempre he dicho, para mí el arbitraje debería ser sorteo el día martes de la semana, transparencia, sí, como lo hacen otras ligas. Se sortea el día martes. Si te toca X árbitro, te tocó.
0: Te lo bancaste.
1: Sí, sí. Pero es a lo que quería mencionar yo, es que si bien, bueno, todos sabemos que el monopolio está todo en el INAF y en la NFP, eso, pero si han habido castigo visible en cierto árbitro, yo no vengo a defender a nadie. Yo acá, y todo de verdad. Lo que pasó hace poco en Talcahuano con el árbitro Jona, me parece que fue.
0: Sí. Waldo Jona.
1: Ya, sufrió el mismo. No lo transparentaron, no dijeron, ¿sabes qué? Va a estar 4, 5, 6 X partidos.
0: Héctor
1: castigado,
0: Jona.
1: Claro,
0: Héctor Jona. Héctor Jona. Sí.
1: Pero sí estuvo la cantidad de partidos que estuvo castigado el mismo jugador de Huachipato. Y para más, volvió a dirigir, pero en segunda profesional.
2: Es que sabes que ahí,
1: yo creo que eso debería transparentarse. Sí,
2: es que más que transparentarse, llegamos a la conclusión de que todo debe tener y todo parte por un tema comunicacional.
0: Exacto.
1: Totalmente.
2: Entonces, por lo tanto, el tema comunicacional es claro. En este caso, el comité de árbitros emite un comunicado en el cual el señor Héctor Jona, debido a X, queda suspendido por 3 partidos. Y su vuelta a las canchas será considerado de acuerdo a una evaluación previa por parte de este comité. Listo, 2 líneas, 3 líneas.
1: Sería mucho más fácil que hacerlo como, porque se está haciendo totalmente como los bandidos.
2: Es que por eso te digo yo. Pero
1: porque hubiese sido, de hecho, al mismo jugador, yo creo que como yo me quiero poner en la posición del jugador, yo quedo tranquilo si cometí la misma falta que el árbitro y el árbitro recibe la misma sanción que vi, pero el jugador recibió la sanción y nadie sabía lo que pasaba con el árbitro. Literalmente no siguió arbitrando los demás partidos.
0: Es que ese es un tema de
1: reapareció en segunda profesional.
0: Como dice Jaime, ese es un tema de transparencia. O sea, cuando tú
1: y
0: eres
1: sería
0: capaz,
1: mucho más fácil.
0: Y para, cuando tú eres capaz de transparentar, sales jugando con las manos,
1: claro,
0: limpias.
1: Y lo otro.
0: Ahora, por fíjate, ejemplo, el tribunal de disciplina que tiene el cuerpo arbitraje de Chile, son juez y parte.
2: Sí, pero fíjate, en su momento hubo cuestionamiento a Gilaver.
0: Sí, sí.
2: Fíjate que estos cuestionamientos, mira, me voy a remontar a años de, ¿te acuerdas cuando Patricio Pulich en Osorno con Católica? Sí. Después en su momento el mismo Oces con O'Higgins.
1: Ahora con Abarzúa.
2: Disculpa, también el tema de
0: Selman.
2: Selman con O'Higgins. Abarzúa. Sí. El otro día Abarzúa, ¿sabes qué?
1: Mira,
2: estaba viendo el partido de Copiapó con Antofagasta.
0: Sí, sí.
2: Y Abarzúa echa
1: a Marcoleta.
2: Pero echa el profe Marcoleta.
0: Sí, sí.
2: Y el profe Marcoleta, primero, nunca lo putea. Nunca lo insulta. Siempre
0: y
2: lo
0: sale
2: mismo.
0: Sale uno del cuerpo técnico acusándose,
2: no,
0: que
2: pero,
0: era él.
2: No, pero más que eso, siempre lo mismo, siempre lo mismo. O sea, por eso te vas a tener que comer un partido.
1: No, sí, es verdad. Creo que, de verdad.
0: Pero al contrario. No, pero eso, ¿cómo se llama en la vida, Jaime?
2: Porque al final,
0: disculpa, pero eso se llama desidia.
2: Claro, porque al final, Fernando, pasa lo siguiente, ya. Tú cobraste mal, el VAR te avisó, perfecto. Si el técnico te encara de esa manera, tú no le muestras, le muestras tarjeta. Y si te equivocaste, haz la autocrítica, señor, esta no, listo, perfecto.
1: ¿Cómo lo hacen?
2: Le dais la mano y seguís.
1: Sí. Ahora, yo creo que, volviendo al tema que decía Jaime, de que no sacan algún tipo de comunicado o no te explican por qué, cómo, ni cuándo va a volver o por qué está castigado. Creo que si hicieran lo que decía Jaime, de sacar un comunicado, de explicar por qué, dónde o cómo va a estar castigado, yo creo que ahí zanja el tema al tiro y dejas de especular.
2: Porque fíjate, un futbolista, o está en el parte médico o está cortado técnicamente. O sea, el que no está en el parte médico
0: es porque está cortado.
2: ¿Tú sabes qué? El

0: técnico no lo está utilizando por X o N motivo, o simplemente porque no es de su gusto. Fíjate que vamos a leer a nuestros amigos, está interesante la conversación.
1: Quiero que nos den más likes.
0: Sí, perfecto, quiero que todos nuestros amigos acá nos compartan ahí, nos comenten. Carlos Beltrano dice: saludos al equipo ganador, Voz Deportiva Internacional. Después de leer nuestros mensajes, vamos a cerrar el tema para irnos después con lo que se viene el día domingo y el capo de provincia que recibe al equipo Cementero. Yo no soy como nuestro editor. Nuestro editor el otro día sacó el cuchillo. Nuestro editor sacó el cuchillo cuando le puso otro sobrenombre al equipo Cementero. Así que voy a dejarlo ahí, en stand-by. Alexander también, Pancho, un abrazo a la distancia. Saludos, panelistas. Buenos viajes últimamente con el equipo de O'Higgins Total y Voz Deportiva. Saludos a Hardy, Pancho, Francisco, Alexander.
2: Ah,
0: Pancho.
2: Un saludo. De verdad. Han sido viajes de antología.
1: ¿Se pasa bien con los cabros?
2: Sí.
1: Nos fuimos chillando.
2: Con Isaías, con Alexander. Sí. Lo día con el fotógrafo Mario
1: Gómez.
2: Mario, no, gran de verdad. Con Titán gran la pasamos, tío. De verdad.
1: No pasa un malito.
2: No, fíjate, no. Si...
0: Fíjate por acá, Leo Fernando también, Garrido y Robledo, no son defensas confiables, muy irregulares. Pero fíjate que esos mismos defensas hicieron buenos partidos en la Sudamericana. Y la Sudamericana. Y en la Libertadores. Entonces, ojo con esos temas. Isaías Jara también, saludos. Don Jaime Torres y el gran panel de hoy, el domingo. Halcón. Ganamos con el gol de Yáñez, el Halcón de la Cruz. Sí. Isaías Jara. Muchachos,
2: dime. A Isaías también hay una propuesta ahí que está en la mesa de Voz Deportiva y de O'Higgins Total.
0: Ah, yo pensé que tenía alguna propuesta desde Carlos de Apoquindo.
2: No, hay una propuesta de.
0: Él sabe por qué.
2: De deporte masivo, así que ahí ya vamos a entrar a
0: conversar. Él sabe por qué una propuesta de San Carlos de Apoquindo. Se la dejo ahí
1: votando. Vamos a dejarla ahí la incógnita.
0: Para ir cerrando el tema del arbitraje y después nos vamos con el tema de O'Higgins y el partido del domingo. Yo creo que sí, lamentablemente, desde el cuestionamiento del club del póker, hoy día que tenemos las casas de apuesta, el fútbol tiene que ser cada vez más transparente.
2: Sí.
0: Y ahí es donde tiene que, ojalá, el Consejo Presidente o la futura directiva de la NFP, cueste lo que cueste, tiene que ir tratando también de mejorar esto, porque al final hay muchos conocidos y amigos que dicen, ¿sabes qué? ¿Para qué voy a ver si es siempre lo mismo?
2: Sí, a ver, creo que alguien tiene que, independiente de lo que pase, tiene que asumir el costo político que cuesta esto. Si pase lo que pase, uno cuando se la juega o quiere tirar a la mesa ciertas reglas que se intenten cumplir y bueno, todos sabemos que ahí la NFP entre cuatro paredes termina haciendo algo de verdad desastroso. Pero
1: perdón, Jardín, con la nueva propuesta de hacer la separación de los poderes,
0: sí, por supuesto,
1: Federación ANFP, la NFP va a tener que entrar a preocuparse,
0: sí,
1: porque ellos van a tener que preocuparse netamente de su torneo. Al hacer ese tipo de enroque para mejorar el negocio, van a tener que existir ciertas reglas con respecto a las casas de apuestas.
2: Claro. Pero mira,
1: lo otro que voy yo, que por ejemplo, cuando existen estos clubes de póker, cuando se reúnen entre amiguitos que tienen cierta influencia para llegar a arreglar partido, el hombre del maletín, pónganle el nombre que ustedes quieran, surge otra preocupación, que es la preocupación desde el punto de vista del hincha.
0: Claro,
1: porque el hincha se ve, te pongo un ejemplo, Mundial de Argentina 78, cuando Argentina tiene que ganar 6-0, y gana 6-0, o sea, ¿cómo lo vemos ahí? ¿Cómo queda el hincha cuando le gana Perú y con el mejor jugador en ese momento de prácticamente Latinoamérica, que era Chompitas? Claro, ¿cómo lo ves?
2: Ahora,
1: entonces, acá pasa lo mismo, o sea, se pueden arreglar los partidos a su antojo y los árbitros no salen ni trasquilados.
2: Yo concuerdo contigo, pero te hace ruido de que se quiera separar la NFP de la Federación y que uno de los miembros que se quiere postular sea Tagle.
1: No, ya quedó vetado eso, quedó zanjado. No va.
2: Pero,
1: de hecho, no
2: pero
1: va.
2: Eso es lo que yo tenía entendido, que Tagle era uno de los que quería acompañar a Huawei. No, para poder, no. O sea, de verdad.
1: O sea, se van a presentar, vamos, todo lo que vamos, tú queráis, pero
2: vamos a quedar dándonos vueltas en círculo, ¿no?
1: Y así como, jaque el delfín de Milad.
2: Totalmente.
1: Estamos claros.
2: El mismo Echeverry que está en la U.
1: Echeverry,
2: o sea, son.
1: Entonces, y ahí vamos más para
2: son
1: atrás.
2: Personas que uno no puede confiar en ellos.
1: Y ahí les tenemos que meter con el club de la pelea, sí. que es lo que este Michael Clark y toda la saga. Pues,
0: oye, hay harto.
2: Se me perdieron como 20 lucas de una prueba pasada.
0: Hay harto que analizar. Vamos a corte comercial y volvemos con más Voz Deportiva.
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0: 19 horas con 26 minutos y estamos de regreso acá en Voz Deportiva. El equipo gana ahora a través de la 92.5. Como dice Fernando Tapia, las cosas como son acá en Voz Deportiva, ¿no es cierto? José Padilla dice lo siguiente: por fin alguien que ve lo mismo de muchos y no defiende a los árbitros, que son una verdadera mafia y maneja a su antojo un partido. Ahora más el VAR está literal para seguir en la senda de la mafia. El domingo ganamos jugando contra el rival y los árbitros. Más el VAR, dice por acá Carlos Beltrán. Pero si hay fútbol arreglado, a algunas personas no les interesa el fútbol. Honestamente, todo les gusta ganar como sea. Sí, pero hay que ganar dentro de la cancha. Si estoy 11 para es 11. Que,
1: a ver, yo lo voy a celebrar de una forma especial el domingo, porque como estoy de cumpleaños, ¿sí? Yo lo voy a celebrar de una forma especial. Entonces, yo quiero que si O'Higgins gane, independiente que juegue contra el VAR, contra el AVAR, pero para mí el VAR siempre ha sido desde un principio.
0: ¿Con todo
1: es un VAR
0: con todo
1: con, no, con B, con B alta, sí. Con B alta. Porque es un cuarteto de borrachos viendo un fútbol que solamente lo ven ellos, es que tiran unas líneas chuecas.
0: Claro, es que ¿sabes? Lo que pasa es que al final, Fernando, como te dicen, mientras algo sea manipulado por una persona, está sujeto a criterio.
2: Sí. O sea, yo lo que no comparto es ganar como sea. Eso no, para mí no. Siento que si tú juegas de buena forma, te acerca mucho más y muchas más veces a ganar,
0: sí,
2: que hacerlo. Y como en su momento lo dijo el técnico, no son solo 11 chicos que están tirados a la cancha y cada uno para su santo. Yo siento que jugando bien te acercas mucho más a ganar que el como sea, porque como sea lo vas a ganar una vez, pero jugando bien lo puedes ganar muchas más veces.
1: Pero Argentina llegó a la final.
2: Que ya estábamos jugando, o sea, como con 16.
0: Y respecto a ese tema, lo que se viene el domingo, Unión La Calera visita el estadio Codelco, el Teniente de Rancagua. Fernando, desde tu posición como hincha,
1: yo le tengo miedo.
0: ¿Qué debe hacer O'Higgins?
1: Es que a mí se me vienen los fantasmas, pues, viejo. Y se me vienen los fantasmas de todos esos goleadores que nosotros.
0: Porque ojo con algo.
1: Son calcados y siempre no hacen goles, weón. Por ejemplo, Sacha Sae, weón. Ese nos vacuna siempre, weón. Entonces, ojo con algo. Si no lo marcamos bien. Por eso es que cuando a mí me critican a Robledo, me critican al Arnaldo Castillo, yo me los banco, vos, viejo, porque Robledo ya, ok, puede pegarse una cagada, dos, las que tú queráis. Pero el tipo te da más seguridad que Garrido, te da mucho más seguridad que Garrido.
0: Y sobre ese tema, porque lo del día domingo, independiente que podamos maquillar una situación, nosotros hoy día estamos a 3 puntos del lugar 15.
1: Sí, señor.
0: ¿No es cierto?
1: Sí.
0: Por lo tanto, si el día domingo Higgins no sale con dientes, uñas, los Cherokee, y no sale a, en su momento, si O'Higgins va ganando en el minuto 80 1-0, a cerrar el partido, como dijimos delante,
1: sí.
0: O'Higgins tiene que sí o sí tratar de quedarse con los 3 puntos.
1: Sí.
2: A ver, yo siento que por el momento yo estoy súper tranquilo con el rendimiento de O'Higgins. Totalmente no estoy. Lo único que no me deja contento son la forma que se terminan desaprovechando las oportunidades. Pero creo que de verdad para el domingo yo estoy tranquilo. Veo un equipo que se conoce, juega de buena manera. Hay un par de jugadores que se han ido acoplando, que han intentado buscar su mejor versión. Pero como decís tú, Jaime, yo creo que el acá 1-0, 2-0, pero ojalá fuese por 3-4 goles, porque O'Higgins ya tiene que empezar a bajar la carga de goles en contra, y creo que eso tiene O'Higgins menos 8, o sea, ya hay un en algo que tú no sé si es desesperante la situación, pero sí es un poco preocupante que O'Higgins tenga goles en contra.
1: Yo tengo una crítica con respecto a los muchachos de todos los medios que cubren O'Higgins acá en Rancagua, y no sé si es temor, será tal vez que en algún momento los sancionen, no los dejen entrar al monasterio, pero no se atreven a hacer las preguntas que corresponden desde el punto de vista del hincha, y no sé si desde el punto de vista periodístico.
0: Es que hay que darle un contexto una pregunta,
1: bien,
0: Fernando.
1: Bien, sí, tú le das contexto.
0: Hay que colocarle datos.
1: Tú le das contexto y le das datos, pero un periodista deportivo necesariamente tiene que estar encargado y tiene que hacer la reflexión con respecto a eso. Yo te hago la siguiente pregunta. Si yo tengo enfrente a Bobaglio y me da la oportunidad de hacer una pregunta, yo primero que todo le voy a hablar con base, o sea, Yo cuando analizo a un jugador determinado, yo no lo analizo por un partido, yo lo analizo por su campaña. Entonces, cuando el mismo jugador está cometiendo los mismos errores siempre y en partidos clave, yo le pregunto por ese jugador. Y en específico por ese jugador. Pero que no me salga con evasiva, o sea, que me conteste el tiro. O sea, y lo digo, ¿en qué sentido? Carabalí, cada tres partidos se manda
0: una macana.
1: Una macana. Entonces, yo estoy claro que eso se entrena, se practica, se mueve, todo lo que tú queráis. Pero Carabalí no me corta ni un centro, pues viejo. No me corta ni un centro. Entonces, es ahí donde yo le preguntaría, ¿cuándo es la oportunidad de Peña? ¿Cuándo? No me importa que el cabro se pegue 10.000, pero tiene menos años que Carabalí y puede aprender más.
2: Pero es que ahí, mira, yo vivió situaciones,
0: ¿Tú viste pero, a Carabalí? ¿Cómo? Que sea, ¿tuviste a Peña? ¿Cómo estuvo Peña con Recoleta?
2: No, bien. Pero, a ver, creo que poniéndome en la posición que dice Fernando, el técnico, de verdad, por más que uno quiera hacerle 10.000 veces la misma pregunta y siempre te va
0: a salir jugando.
2: No sé si te va a evadir, porque si Bobaglio te dice, no, ¿sabes qué? Carabalí es malo, yo lo. El camarín no se te parte el primer día.
1: Es que insisto, yo no voy a ir a atacar al jugador.
2: Voy
1: a atacar por la actuación en cuanto a las campañas. Y cuando más lo requerimos es cuando se pegan las macanas.
2: Pero es que es por lo mismo, el técnico. Cuando uno elogia a un jugador, también trata de bajarle el perfil a eso, porque ellos nunca un técnico nunca se la va a jugar por decir, no, es el mejor o no.
1: Pero sí le mando una señal. Por ponerte un ejemplo.
2: Que los jugadores los psicólogos deportivos,
1: cuando te levantan a un jugador que viene con una racha y no es capaz de. Te lo hablo netamente de los goleadores. ¿Tú crees que constantemente le están diciendo tú le rayas el arco de 5, no echas ni una? No, primero al jugador tú lo bajas y le haces ver los errores que está cometiendo y de ahí en adelante lo empiezas a subir. Pero la pregunta del millón es la siguiente, o sea, ¿le harán ver en video a Carabalí siempre las mismas pifias que tiene? Porque son las mismas, viejo. Una pelota no asegurada, una salida apresurada que se la toca al rival, la otra, por ejemplo, cuando tiene que salir a cortar un centro, la manotea. Entonces dime, o sea, ¿dónde, en qué momento se hace el trabajo de decirle al jugador, hey, estas son las cosas que a ti te están faltando y no me estás dando seguridad en el arco?
2: No, sí, yo comparto, pero finalmente el técnico no va a salir a ventilar ese tipo de conversaciones.
1: Pero sí puede dar una señal, y lo que te decía, sí puede dar una señal.
2: Pero es que a lo que voy yo...
1: ¿Lo puede dejar fuera un partido?
2: Y
1: darle la oportunidad a Peña.
2: ¿Y se te quebra el camarín?
0: Yo creo, ¿sabes qué?
2: Ahí
0: es súper importante, y ahí quiero ver un tema que es claro. Primero, cuando uno va a una conferencia de prensa y los años de experiencia me dicen lo siguiente, tú no tienes una contrapregunta.
1: No,
0: primero.
1: Claro.
0: Entonces, cuando tú haces una pregunta, tienes que hacerla, tiene que ser estratégico y darle datos claros, precisos. Por ejemplo, en su momento, cuando Miguel Ramírez, de 5 partidos que llevaba en O'Higgins, había sacado tres puntos, que fue ante Everton, yo le pregunté en La Serena que si había o no había convencimiento de que O'Higgins estaba peleando el descenso, y después gana en El Salvador, y después, me acuerdo que en su momento repunta la parte final. Pero cuando uno quiere hacer una pregunta, tiene que darle un sustento y una base. Uh-huh. Tú puedes hacer la pregunta que quieres, pero nunca esperes la respuesta que tú quieres esperar.
2: No.
0: Y ahí hay algo súper claro, y quiero irme a lo siguiente. Siento que O'Higgins, y mira, y estoy revisando acá, porque tú sabes que a mí me gusta, y los amigos saben también que a mí me gusta bastante la estadística, y ellos la tienen claro. Por ejemplo, Unión La Calera ha recibido 38 goles y ha hecho 17, puesto 16. Cobresal ha recibido 39 goles y ha hecho 31, puesto 15. Puesto 14, la U de Conce, 35 en contra, 16 a favor. Audax Italiano, lugar 13, 31 en contra, 24 a favor. Huachipato, 39 en contra, 29 a favor. O'Higgins tiene 34 goles en contra. Los mismos que Deportes La Serena, fíjate. 34 goles en contra. Y en cuanto, en 21 partidos. Eso quiere decir que O'Higgins prácticamente entra perdiendo 2-0. Exacto. El partido. Y ahí es lo que quiero, me gustaría también que. ¿Cuál es la autocrítica del cuerpo técnico para decir, ¿sabes qué? Nos están metiendo más goles de los que hacemos. Porque Independiente, que a lo mejor perdamos 2-0, en otro partido perdemos 1-0, ya, pero tampoco la cantidad de puntos ahí se ha visto reflejada. ¿Y por qué? Porque hay partidos que O'Higgins realmente tenía que haberlo cerrado y tenía que haber ganado. Por ejemplo, el primero, ante Unión, La Calera allá.
1: Allá.
0: Era imperdonable ese resultado.
2: Sí.
1: Después de ir ganando.
2: Se cayó, claro, literalmente.
0: Sí. Entonces, de ahí es que, para mí, el funcionamiento de O'Higgins. El otro día, cuando escuchaba a Bobaglio con Católica y decía, es que merecimos. Lo dijo, es que merecimos. Entonces, al final, lamentablemente, ¿estamos mereciendo? No, en el fútbol no se merece, se consigue. Y ahí es donde tiene, por eso, el día domingo, O'Higgins juega con Calera, tiene que tratar de quedarse con los 3 puntos sí o sí. Después O'Higgins va a la Florida.
1: A la Florida, con Audax.
0: Claro, y en la Florida, si vais ganando y te empatan, y tenéis que cerrar el empate, no vaya a buscar. Sí. Cerrar el empate. Sí. Porque O'Higgins tiene que tratar de sumar hoy día tiene que O'Higgins sumar, no para clasificar un torneo internacional. Porque la posición que
1: está... Es para zafar.
0: O'Higgins tiene que zafar y preparar una buena final
1: de la Copa de la Liga.
2: Sí, yo creo que... A ver, es como dice Jaime, yo creo que estos dos partidos O'Higgins tiene que sumar, pero no sumar para ir a pelear. Yo creo que eso, de verdad, ya sacarlo del chip de que vamos a ir por el Chile 2, Chile 3, me da.
1: Pero mira, fíjate lo apretado que está la tabla. Si O'Higgins gana 3 partidos seguidos, se mete arriba de nuevo.
2: Pero a lo que voy, creo que O'Higgins tiene que ganar ahora con Calera y con Audax, debiese ganar. Y para no para meterse en carrera de copa, sino que porque es algo de confianza, es algo de que el jugador sabe que juega bien, pero pero también sabe que no puede abrochar los resultados. Yo creo que si O'Higgins gana 2 partidos seguidos, le va a bajar totalmente la ansiedad a los jugadores y ya a la gente, porque de verdad, eso de que estamos para pelear copa, yo de verdad iría, y como lo decía en su momento Mostaza Merlo, partido a partido, viendo qué pasa, porque proyectar esto está súper complejo. O sea, tú puedes jugar excelente, pero lo terminas perdiendo, o así como puedes jugar un desastre, como lo fue en su momento con La Serena, y lo terminas ganando. O sea, es algo que
1: yo les quiero hacer una pregunta a ambos, tanto Hardy como a ti, Jaime. Yo siento que cada vez cuando nos enfrentamos a un tipo de arbitraje que está siendo no tan imparcial, que está siendo más parcial de lo demás, siento que la capitanía no está bien constituida. Te pongo un ejemplo: partido contra Católica. ¿Quién fue el que más hinchó al árbitro para que fuera a ver el VAR?
0: San Pedro.
1: Entonces, nos falta, y eso es lo que el otro día les decía cuando vine la otra vez, les decía yo, falta un tipo con liderazgo. Me gusta mucho Pou. Yo creo que el tipo tiene pasta, tiene empuje, va hacia adelante, pero tiene que esa misma garra tiene que traspasarla a sus compañeros. Y cuando van a hacer una acusación con respecto a un cobro, tienen que ir con la confianza de que se puede ver. No. Hay un penal en el partido contra Católica y un gol que no lo cobraron.
0: Sí.
1: Entonces, y nadie fue a alegar al VAR. Nadie alegó ese.
0: Mira, hay algo súper importante y no me quiero desviar, considerando lo que se viene el día domingo también, que para nosotros es clave. Y voy a saludar a nuestros amigos antes de ir a corte y después nos vamos con el partido. Porque fíjate, mira, dice, pero si hay fútbol arreglado, a algunas personas no les interesa el fútbol honesto y a todos les gusta ganar como sea, dijo Carlos Bertrán. Ya. Saludos, Fernando, de José Badilla, dice. Gracias. Saludos, Carlitos, también. El talón de Aquiles de Carabalí son los centros. No sabe ocupar el área chica y su metro cuadrado. Ese... es su responsabilidad, solo de él, y gritar y mandar a su defensa, y ahí también flaquea. ¿Sabes qué? Siento que si O'Higgins, por ejemplo, se habla de la defensa, claro, de los laterales y todo el tema, pero a veces siento que O'Higgins, y el otro día yo creo que tú lo viste en el estadio, O'Higgins en muchas ocasiones quedó desbalanceado en el
2: retorno. Sí, quedó cortado.
0: Ya, y ese,
1: en la vuelta.
0: Y, mira, fíjate, hay algo bien claro, mira. A mí que me encantan los programas de streaming. Tanto Guardiola como Pep, que sea tanto Guardiola como Mourinho, como Pellegrini, siempre han dicho, se ataca con 5 y se defiende con 5.
1: Sí, señor. Sí.
0: Y O'Higgins, lamentablemente, cuando te sube un lateral, a veces te sube los dos laterales, y termináis defendiendo, sí, y termináis, sí, defendiendo con tres cuando, mano, y termináis defendiendo con tres cuando, sí, Juan está más arriba. Vamos a corte comercial y volvemos con la fecha y lo que se viene el domingo, el partido entre O'Higgins y Unión La Calera.
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0: Diecinueve horas con 45 minutos, estamos de regreso acá en Voz Deportiva, muchachos. Vamos, necesito, porque HB me está tirando dardos. HD se cree hoy día Robin Hood, me dice, muchachos, hay que hablar de lo que se viene el domingo, porque podemos estar 3 horas acá conversando y a mí me encanta hablar de fútbol, y podríamos incluso hacer un streaming de todo lo que hemos hablado y lo que podríamos hacer y hablar XN.
2: No de idea, por favor, mijo, no de idea.
0: No, HB Comunicaciones tiene más ideas, con eso le digo todo.
1: No alcanza el tiempo.
0: No alcanza el tiempo, pero hay algo súper importante. Vamos a ir pimponeando acá también. ¿Qué debe hacer, Fernando, qué debe hacer Bobaglio el día domingo? ¿O tú qué crees que debe hacer Bobaglio junto a tu cuerpo técnico?
1: Yo creo que Bobaglio tiene que salir a ganar el medio campo. pero salir con ese juego colectivo agresivo que tiene, a presionar desde el primer minuto y cerrarlo lo antes posible. Pero, como te digo, para mí, Unión La Calera viene descendido. Viene descendido.
5: Tiene 98% de probabilidad de descendido.
2: No, y lo otro que
1: entonces
2: técnico...
1: para mí, tranquilo, Jan, entonces para mí, desde el punto de vista del hincha, yo digo que O'Higgins tiene que salir a ganar el mediocampo y salir rápida con los relevos, porque yo, esa es la forma que le vamos a ganar. Y yo sé que O'Higgins va a ganar el domingo.
5: Y tengo plena fe. Y respecto al tema, Hardy, en defensa, O'Higgins tiene que afirmarse, jugaría de nuevo en Carabalí. O sea, ¿y Díaz mantendría la defensa? Porque de seguro a lo mejor vuelve de Brizuela.
2: ¿Sabes? De verdad, yo me la jugaría por... En vez de Nicolás Garrido, me la jugaría por José Tomás Mubío. De verdad, el partido de con Recoleta es muy quirúrgico. Te da mucha seguridad el muchacho atrás y creo que ahí lo rodearía por último con Brizuela. Pero de verdad creo que tiene que afinar mucho la defensa Bobaglio. Y lo otro creo que...
5: ¿Avilés merece camiseta o no?
2: Sí. Yo creo, pero sí. es que ahí está súper dura la pelea con Ogas, con mismo Juan Leiva.
5: Pero a veces, pues sí, a ver, hay algo bien claro. Quedando 9 fechas, de las fechas 22, 23, 24, 25, 26, 27, 28, 29, 30. Quedan 9 fechas. Sí. Considerando 9 partidos.
1: 5 de local y 4 de visita.
5: No es malo tampoco a ese, a un titular decirle, removerle un poco.
2: Sí, el piso. Sí, también puede ser, pero. Yo a lo que me quería referir es que yo, o sea, lo dijiste tú, La Calera viene absolutamente descendido, el técnico presentó la renuncia, probablemente
5: Chicotelo.
2: No se la aceptaron, pero o sea, creo que O'Higgins tiene que hacer un partido muy parecido al que hizo con Católica en la intensidad, porque fue un partido de verdad atípico al fútbol chileno, muy muy interesante.
1: El mejor partido que va del
2: campeonato. Sí, el mejor partido del año, y pero de ahí en más creo que tiene que estar fino en la puntada final y fino en defensa.
5: ¿Volvería Bastián Yáñez según tú, Fernando? ¿Le darías nuevamente la confianza a Bastián Yáñez o jugarías nuevamente con ese tridente entre Arnaldo Castillo en punta, Bou, Chor y Tolosa? ¿O cambias a...?
1: No, yo entro con Yáñez. Yo entro con Yáñez.
5: ¿Por quién?
1: ¿Por Chor? Por Tolosa.
5: Yo sigo
1: confiando en Chor. O sea, un jugador que viene sin temporada, un jugador que se está adecuando, no lo ha hecho mal. Sí, todavía se ve perdido en el esquema que le plantea Bobaglio, y lo dijo Hardy, y le encuentro toda la razón. Pero yo creo que es un tipo que va a dar.
2: Lo otro que es interesante de Chort es que hace muy bien el relevo con el
1: lateral. Y cubre muy bien el relevo con el lateral.
2: Con el lateral. Eso yo creo que es muy, muy interesante. Sí. Y Bastián Yáñez ya suelto, de
5: pero,
2: verdad,
5: es
2: muy relevante. No, tiene que ir con su pie izquierdo.
1: Pero Jaime, quiero acotar algo. Yo sí le daría una oportunidad a Ailes. ¿Sabes por qué?
5: ¿Pero por quién? ¿Por Leiva o por Ogas?
1: Yo por Ogas.
5: ¿Sí?
1: Ogas, siendo un jugador muy regular, que a mí me gusta mucho, Felipe Ogas me gusta mucho, pero, en partidos que apremia, se pone como que algo pasa y no es capaz de filtrar buenos pases. Y en eso, Avilés sabe jugar con el delantero. Pone muy, muy buenos pases, filtrado en la defensa de espalda, y eso tiene que aprovecharlo Arnaldo.
5: Fíjate que el otro día... ayer, específicamente, en ESPN, hubo una nota a Bobaglio. Y en esa nota a Bobaglio, él define claramente que Felipe Ogas, para él, es un jugador muy inteligente y que prácticamente es el que maneje el equilibrio...
2: Es el eje, el émbolo del equipo, sí.
5: Yo creo que es difícil que, de una u otra forma, pueda, a lo mejor, cambiar a Felipe... O buscar una nueva... hay penal para Iquique, muchachos. Minuto 88 de partido. Santiago Wander va ganando 1-0. Penal para Iquique. Penal, de aquí lo vi. Oye, imagínense.
1: Ya lo estoy viendo también yo.
5: No, impresionante. La gente con cara de Moai. Pero a lo que te digo yo, es súper... Es como el jugador, el émbolo de O'Higgins de Rancagua. Pero a veces siento, por ejemplo, el otro día... Pierde una pelota en la
1: sí. Es lo que te decía.
5: ¿Qué pasa ahí?
2: A ver, yo siento que, y coincido contigo, Jaime, yo creo que tiene mucho más posibilidad de salir Leiva de la oncena y entrar a Avilés que salir Ogas y entrar a Avilés. Yo creo que descansa mucho en el pie de... Y por momentos creo que, bueno, sabemos que uno como un volante... por querer salir jugando o jugar de buena manera va a terminar errando y creo que son circunstancias del partido. gracias a favor de O'Higgins, terminaron bloqueando el tiro. Si me recuerdo la jugada que hice Jaime.
1: Pero yo le pido a Gas una sola cosa: asegurar el pase. Asegurar el pase. No me interesa la salida. Si la salida puede ser rápida, pero asegurando el pase sería extraordinario. Y eso es lo que tiene Avilés. Tal vez no marca mucho, pero lo bueno que tiene es que tiene buen quite y cuando sale afinadito.
2: Fíjate, Avilés tiene algo que Felipe Hogar lo tiene, pero no lo utiliza.
1: No lo explota.
2: Que es un pase de verdad. Me recuerdo en La Pintana, unos pases que le dio a Vecino. Uno a tres dedos y el otro en profundidad y saltándose dos, tres líneas de juego, de verdad.
1: Pero darle un pase a Vecino es perder el pase ahora.
2: Pero creo que Felipe Ogás tiene ese recurso, pero no lo utiliza. No sé si es por contención, autocontención de él o porque el técnico no le dice arriesga, pero de verdad me acuerdo haberlo visto en inferior a Felipe Ogás. Con pase muy suelto, de verdad, como lo hace Avilés en su momento, como lo hizo con Colo Colo allá.
1: Ahora,
2: y de verdad.
1: Ahora, Bow, ¿qué querés que te diga?
2: Bow no puede faltar,
1: a Bow lo dejo suelto, que juegue, porque el tipo, además de pegarle con los dos pies, le pega con los dos pies muy bien, viejo.
5: Tiene doble perfil.
1: Entonces, yo al tipo lo suelto, juegue.
2: Tiene instinto asesino.
1: Juegue. Entonces, ahora, insisto, cuidado con el Sacha Sáez. Para este domingo, cuidado.
5: Muchachos, un concepto, fecha 22 de fútbol chileno. Oye, el VAR decide con una cámara. Más encima una cámara que juega, que va en contra, no va por el sector donde se ve que puede ser la falta.
1: ¿Y qué le indica la falta? ¿Quién le indica la falta? ¿Se le indica la guardalínea o la cobra él directo?
2: No, la cobra el árbitro.
5: Pero eso es penal aquí en la quebrada de la
1: Gil. ¿Por qué tienen que ir al VAR entonces?
5: Qué ordinaria. Todavía está el Pito Contreras en el piso. Muchachos, fecha 22 de fútbol chileno. Hoy a las 20:30 horas arranca un concepto. Cortita y al pie, como dice Don Balón, un pie educado, ¿no es cierto? Dice Deportes Concepción versus el Audax Italiano. Un concepto para ese partido, Fernando.
1: Creo que lo gana el Conce.
5: Perfecto. Mañana, 17:30 horas, Sausalito. Everton versus Católica, Hardy Martínez.
2: Como amigos, ¿no? Un empate como a los amigos.
5: Mañana también, oye, buen partido. Hoy día y mañana hay buenos partidos. 20 horas también. El equipo azul, porque parece que irán a quitar la vocal, pero el equipo azul juega versus Coquimbo Unido, el Pirata, en el estadio Julio Martínez, Fernando.
1: Buen partido, yo creo que lo gana Coquimbo.
5: Mañana también, el domingo, 12:30 horas, en la portada. Ese horario de empanado, si me dice.
1: Sí,
5: estamos domingo, en septiembre, domingo, ¿no es cierto? Empanada
2: rico.
5: Sí, porque siempre la empanada es como la entrada del asado.
1: Está despertando con una torta, parece.
5: La Serena versus Ñublense, Jardín Martínez.
2: También a los amigos, que se empaten y para que no se nos arranquen tanto.
5: Oye, por favor. En horario de café, porque es el 14:45.
1: Sí,
5: parece que justo la programación del FP es tan ordenada que no sabían que cambiar la hora. ¿No es cierto?
1: Perdón, dijiste, ¿tan ordinario o tan ordenada?
5: Tan ordenada.
1: Bueno, le daría los dos conceptos.
2: Lleven bloqueador,
5: muchachos. 14:45, O'Higgins versus.
2: Horario de verano.
5: Por supuesto, sí, pues. Unión La Calera.
1: Sábado se cambia la hora.
5: Un resultado para el domingo.
1: Ganamos 2-0 y un gol de Arnaldo y siento que el otro lo va a hacer el Bastián Yáñez.
5: ¿Usted Arnaldo lo ves?
1: Sí, señor.
5: Ah, igual que nuestro productor general.
1: Yo me lo he bancado siempre las veces que tuve que defenderlo acá y HB le sabe. Me agarré hasta con Dieguito.
5: Ajá. Un resultado para el domingo.
2: Yo me la juego, O'Higgins está para 4-1.
5: 4-1, wow. Se agrandó, sí, Chacarita.
2: O'Higgins está para 4-1.
5: Wow. Domingo, 17 horas. Estadio Cap, el equipo que ve las colaciones, las colaciones.
1: Sí.
5: Huachipato versus Colo Colo, un resultado.
2: Me parece que lo cambiaban al Esterroa porque el Cap el otro día quedó.
5: En el Esterroa juegan. Huachipato versus Colo Colo, Fernando.
1: Creo que lo va a empatar el profesor García.
5: Día sábado, 19:30 horas. El Tino, ese estadio, qué bueno. el de la cisterna, pues hay que
2: no se llena nunca.
5: No, y los garatos se escuchan ahí.
1: Sí, sí, sí.
5: Hemos estado ahí, ¿no?
1: Sí, y se escucha hasta por la tele, ¿sí, cierto?
2: Da gusto ver al Curas Boom ahí cuando el Curas Boom
5: cuando fue conmigo cuando putearon a Piero Massa. Ya. Perfecto.
2: Por Dios, ¿no?
5: Palestino versus la U de Conce.
2: Lo siento, la U de Conce, Palestino.
5: ¿Sí?
2: Sí.
5: Día lunes, 20 horas, Fernando. Deportes Limache versus el Highlander de fútbol chileno, Cobresal. No quiere morir nunca Cobresal.
1: Viene en alza Limache, hizo un muy buen partido ayer y siento que lo gana Limache.
5: ¿Sí?
1: Sí. Y Popín Castro está inspirado. Y bueno, tiene otros jugadores por ahí que son bastante destacables y el arquero ha sido fundamental. Yo creo que lo gana Limache.
2: Yo me la jugaría, yo soy lo opuesto de Fernando.
5: No, yo lo escuché hablar en la previa.
2: Yo me lo jugaría, por no que lo gane Cobresal, de verdad, es un equipo sacrificado, un equipo que uno le termina.
5: Pero por Dios que cuesta ir a transmitir a Salvador.
2: Sí,
5: no,
2: sí.
5: O te vais por el lado Chañaral, Diego de Almagro, o te vais por Copiapó, Inca de Oro, pero sí o sí tenés que comerte 4 horas de
1: tenés
5: camino.
1: Tenés que irte por Copiapó o por Inca de Oro mejor, es mucho más expedito. Sí.
2: Oye, y ahí está el Alex Ferguson de...
5: No,
2: el desierto. Sí, oye, sí.
1: ¿Y profe Huerta?
5: Oye, sí. Y pensar que el profe Huerta podría haber venido a Higgins.
1: Sí, señor. Pero que viene este allá y ojalá que salve por enésima vez a Cobresal porque se lo merece.
2: Les puedo contar una...
1: Y Pinos es uno de los jugadores atractivos que me gusta de Cobresal a mí. Encuentro un tipo que sabe ocupar muy bien su cuerpo y también es muy difícil la marca, como un 9 típico.
2: ¿Qué le cuento una infidencia que me contaron del profesor Huerta.
5: Dígame.
2: Me dijeron, es bravo el viejo.
5: No, el viejo bravo. Hay algo súper claro. Yo estuve allá con el profe Huerta. Después del partido, tú te podís colocar a conversar con él, tomarte una bebida. Es un tipo 10 puntos el profe Huerta. Pero hay algo súper claro. De que el viejo es cabrón. Si por algo,
1: me lo dijeron.
5: ¿Cuántos años lleva?
1: Bueno, y no te olvides el entrevero que tuvo con el jugador que se fue, que al final no se fue y al final lo terminó delatando. O sea que él era el mandamás dentro de Cobresal. Ahora, ¿qué me dijeron a mí de Bobaglio?
5: ¿Qué te dijeron de Bobaglio?
1: De Bobaglio me dijeron a mí que el camarín, el tipo, es cosa seria, compadre.
5: Es que eso no
1: es. Es cosa seria. Creo es que cuando tiene, sobre todo esas veces que Ojina salió perdiendo en el primer tiempo. Creo que el café, pero más que cargado, compadre. O sea, el tipo se impone.
2: Es que en instancias así, ya sea, creo que está de más decir que el profesor Huerta, por las campañas, por la historia que tiene en Cobresal, yo creo que hace y deshace. Y acá, como lo decías tú, Fernando, creo que en un fútbol de mucho ego, yo creo que el técnico en algún momento tiene que imponer su respeto.
1: Bueno, yo la otra vez dejé una pregunta acá. Nadie se quiso mojar y todos dijeron no hemos averiguado, no hemos dicho. Yo tengo mi topo por ahí y me perfecto. Dijeron que hubo en un momento hubo un entrevero en el camarín entre el señor Brian Ravelo y Tomás Avilés. Y creo que quien cortó y zanjó todo fue el profesor Bobaglio.
5: ¿Es que tiene que zanjar?
1: Fue el profesor Bobaglio. Y de hecho lo mandó a sentarse al señor Avilés como por 2 o 3 partidos.
5: Es que por eso digo, mira, hay algo súper importante. Hay algo bien claro. El técnico siempre, desde mi perspectiva, no sé ustedes muchachos, para ir cerrando, para mí, el técnico siempre tiene que ser el más importante del equipo.
2: ¿Y el que tiene la última palabra?
5: Porque el que tiene que tomar decisiones, sea quien sea, por algo le dan la confianza a la institución a un técnico. Palabras al cierre, me están colocando la música final. Fernando Tapia, como siempre, agradecer tu buena onda, tu disposición, tu claridad y sobre todo tus conceptos futbolísticos.
1: Muchas gracias, muchachos, por la invitación. Agradecido a HB, también a mi compañero Hardy, que también le envié mis condolencias y nada, compadre.
2: Sí,
1: la vida
2: no,
1: sigue adelante. Que el Jaime, que el domingo tengamos un gran triunfo, que Dios nos favorezca y en el día de mi cumpleaños creo que ese sería el mejor regalo para mí. Que tengan buenas noches, muchachos.
5: Hardy Martínez.
2: No, gracias, como lo comenté al inicio, gracias a todos quienes hicieron parte, ya sea como equipo, como hincha, como amigo. Se agradece esa palabra de aliento. Y ahora, literalmente, creo que O'Higgins tiene que sacarse los balazos, tiene que hacer una presentación sólida y contundente el domingo, ya para empezar a lavar el día y a enrielar netamente una carrera de confianza y de buenos augurios para O'Higgins.
5: Sí. Somos Voz Deportiva, el día domingo comenta el que más sabe, Juan Andrade, información de cancha para El Genio, nuestro editor general Nicolás Vélez, a cargo de la conducción previa, post partido, Marketplace, el titán del área sur, Diego Lea, relata.
1: ¿Cuántos likes tuvimos?
5: ¿Ah?
1: ¿Cuántos likes?
5: Tenemos 11 likes, así que le invitamos a nuestros amigos, así que coloquen ahí pulgar hacia arriba, like. Nos vemos el día domingo desde las 13:45, ¿no es cierto? 13:45 al aire, me dice Deo hacia arriba, HB Hans Basso. También agradecer a todos nuestros amigos que estuvieron hoy conectados con nosotros, los que nos escucharon a través de Radio Bonita 92.5. Somos el equipo ganador, somos verdad, pasión y fútbol. El domingo desde el Teniente en vivo y en directo, el capo de provincia recibe al equipo cementero. Nos vemos, adiós.
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